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0: Estamos por acá conectando una vez más contigo. Es martes, segundo día de esta semana. Y qué alegría nos da de que comience el noveno mes del año. 1 de septiembre, por aquí nos encontramos en Muy Diferente Radio.
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0: Con esta super banda, para mí una de las mejores del rock en español, del rock latino, es Maná. Oye, mi amor, te decimos buenas tardes, te damos la bienvenida, pero sobre todo te damos esos brazos abiertos a esta terapia meridiana que empieza ya hasta casi 2 de la tarde. Qué bueno que estés conectado porque hay un gran equipo detrás de estos micrófonos para acompañarte, para hacerte pasar un buen rato y para actualizarte con lo que pasa dentro y fuera de la República Dominicana. Chicos, ustedes también son parte, así que bienvenidos. ¿Cómo están?
2: Gracias, Mila. Feliz, contento de conectar con el público que siempre está en sintonía. Un martes más. El primer martes del mes de septiembre. Iniciamos un nuevo mes y nosotros desde aquí, desde Muy Diferente Radio, le damos la bienvenida. Así que con buen ánimo y la visita de mi querida Meme.
3: Hello, wow, yo estoy abierta. Una dinámica muy diferente, ya que...
0: Espero a tiempo los cues, por favor.
3: Para la próxima. Ya que tío Chico no está aquí, pero sí, todo muy bien aquí. Feliz de estar otro martes con ustedes, viendo a ver qué hay de nuevo en este día de terapia que siempre tenemos.
2: Un martes siempre bien movidito y hoy tenemos la grata visita también de mi querida Milagros, que nos acompaña en este martes. Siempre Mila tiene sus responsabilidades los martes, pero gracias a Dios está con nosotros para compartir un martes más.
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0: Sí, tú sabes, a petición popular, sí. Me sumo a este martes y al siguiente, haciendo una parte en mi agenda que es bastante complicada, que es, pero
3: uno resuelve,
0: sí, he tenido 2 semanas bien intensas, sí. Tú lo sabes, José Julio, pero a mí me encanta, uh-huh. Porque yo particularmente no veo el esfuerzo que haya que hacer, claro, el cuerpo lo siente y hay que darle descanso cuando el espacio se hace. Pero yo me siento productiva, siento activa, sí. Siento que estoy haciendo cosas importantes, positivas, uh-huh. en mi área profesional que me pueden empujar a un siguiente nivel. Entonces, al final del día, es un sacrificio que vale la pena y que es un esfuerzo, además, que va a sumarte. Entonces,
3: claro, claro.
0: Y además, el ingrediente más importante, Meme, que te lo disfrutes.
3: Sí.
0: Cuando tú
3: sí.
0: haces una actividad que te disfrutas, el cansancio no te sabe a nada. Uh-huh. Claro, tú te sientes fatigado, dices, contrale tantas horas en esto. Pero al final del día te queda una satisfacción enorme y que te lo disfrutaste, que no te pesa.
3: Uh-huh.
0: Por eso siempre, claro, y por eso siempre decimos que cuando haces algo que disfrutas, que te apasiona, que tú amas, no solamente porque te preparaste y lo estudiaste, porque un diploma lo colgaste en la pared, si no haces nada con eso, bueno, pues es un uh-huh. conocimiento más que tienes ahí engavetado. Sí. Pero cuando lo llevas a la práctica y lo disfrutas y lo vives a plenitud, yo creo que hay una doble satisfacción. Primero, por el esfuerzo que hiciste para prepararte académicamente, que conllevó tiempo, que conllevó dinero, que conllevó inversión de muchas otras cosas, muchos otros detalles que nadie, muchas veces la gente de afuera no conoce, uh-huh. porque tú no las cuentas, porque no son cosas tuyas, que procesos tuyos. Pero cuando tú lo disfrutes, estás ahí, te diviertes y la pasas bien. Y lo escuchamos del mismo Francisco, que a partir de estos días va a estar cumpliendo unos compromisos familiares y no va a poder estar con nosotros aquí en cabina. Cuando te disfrutas, yo creo que ese es el elemento que hace que no sientas ni que las horas pasen, ni la fatiga, ni que el trabajo se sienta trabajo.
3: Sí, eso es verdad. Cada vez que yo estoy haciendo algo que a mí me gusta, a mí se me va el tiempo. Y yo siempre le saco lo positivo y lo... ¿cómo te digo? Y lo bueno a eso mismo de estar cansado, de no querer, y más uno que es madre también, que uno con los muchachos ya es un sacrificio grande. Agrégale eso a la vida profesional, la vida marital, de ser hija también, ser amiga, o sea, no es fácil, pero aquí estamos y lo estamos disfrutando.
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0: Pues sí, hoy es martes 1 de septiembre, hace volteo de página el calendario. Los que teníamos la costumbre de tener un calendario físico, porque ahora obviamente con los dispositivos móviles, ¿qué te digo, meme? José.
3: Ay, sí, el mes de mi cumpleaños.
0: Las patronales de meme arrancaron. Pues entonces, antes cuando tú tenías un calendario en físico colgado en la pared, ¿se acuerdan? Uh-huh. Señores, yo espero no ser la única.
3: No, no, no, no, no, sí, no, no, ¿qué pasa?
0: Me dejen sola.
3: ¿Qué pasa?
4: No, no, yo tengo para 32 años.
0: No me dejen sola, porque no, mira.
3: No, no, no.
0: Francisco, no está
3: yo aquí. Yo usé VHS, yo usé CD, MP3, todo eso.
0: Excelente.
3: No, tranquila.
0: Cuando pasaba el mes, al siguiente mes, ¿qué tú hacías? Tú, uf, levantaba la página y lo cambiaba. O los que eran pequeños de escritorio, pues lo propio también. Lo volteabas y ya estabas en el siguiente mes. Y eso es lo que estamos haciendo justamente en este martes, que ni te cases, ni te embarques, ni de nosotros te apartes.
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0: 1 de septiembre, noveno mes del año, entramos a los BRE. Septiembre. Sí,
3: ah, los BRE.
0: No, yo no sabré.
3: Diciembre. Los BRE. Oye, yo no había escuchado eso. Yo lo que estoy pensando es que estamos en Virgo Season. Así que felicidades a todos mis Virgos, que yo las amo y los amo con todo mi ser. Amo ser Virgo, de verdad. Eso es algo, wow, de verdad.
0: Tú sabes que tú eres la Virgo que yo he conocido porque... Ajá. Que eres, me das más signo de aire que de tierra.
3: Sí.
0: Por tu personalidad.
3: Es que el problema es que tú me conoces haciendo algo que me hace ser así.
0: Ah. Según el ambiente.
3: Sí, exacto. No, y si me conoces una fiesta, yo soy aire, agua.
0: Todos los elementos.
3: Para que sepa.
0: No, pero sí, entonces, sí, estamos en esa temporada.
3: Las personas cuadradas, organizadas.
0: Exacto, por eso es que lo digo. Porque cuando vas al conocimiento astrológico, lo estoy hablando para el que sigue esto. Si usted no lo sigue, maravilloso, democracia, está perfecto. No
3: aprende
0: pasa
3: algo nuevo.
0: Nada. Aprende algo nuevo. Cada signo tiene elementos de la naturaleza que le identifican y que moldea su personalidad según.
3: Sí, sí, sí.
0: ¿Verdad? Y para explicar lo que estamos haciendo chanza, relajo, es porque los Virgos, en su mayoría, para no generalizar, porque no me gusta
3: no,
0: generalizar.
3: No, para nada.
0: Y cada persona es un individuo, es un ente aparte. Pero los de este signo se caracterizan por el elemento tierra. ¿Y qué significa el elemento tierra? Es una persona más centrada, más lógica, más organizada, como tú bien dijiste, más cuadrada.
3: Sí, pregúntale a mi esposa.
0: Pues, entonces, pero cuando tú conoces a Meme como que te da aire, te da agua, te da de todo.
3: Se me olvidó mi signo.
0: ¿Me entiendes? Entonces, si esta es una temporada de los Virgos, o este es un mes en el que usted conoce gente que cumple años, téngalo pendiente para que lo felicite. Nada más no lo escribo, lo llame cuando usted necesite un favor.
3: Por favor.
0: Por eso yo soy muy quisquillosa, pudiese decirse, con ese detalle. Por ejemplo, con mis colegas, con amigos, amistades. No, porque amigos no es todo el mundo. Pero amistades de allegados de... a los que yo recurro profesionalmente para cosas de mi trabajo, tener pendiente varias cosas. Primero, ¿cómo está su familia?
3: Okay.
0: Su cumpleaños y si tiene algún tema de salud.
3: Excelente.
0: Para mí eso es básico.
3: Eso está bien.
0: Quizá yo no le pueda mandar una canasta en diciembre con todo, ¿verdad? Sus detalles, pero durante el año estoy pendiente con una llamada. ¿Cómo tú estás, fulano? ¿Y cómo está la vida? ¿Y cómo está tu familia? ¿Y cómo has estado? Ah, mira, escuché que fulano está interno. Vamos a ir a chequear cómo está. Señores, son pequeños detalles. Es que a veces no es ni siquiera que usted le lleve una botella de agua. Es la presencia y el
3: interés. Eso yo tengo que aprenderlo. Sí.
0: Señor,
3: a mí me cuesta.
0: En la vida adulta.
3: Yo no soy detallista, nada de eso.
0: Pero que no es detalle de lo material.
3: No, no, estoy hablando hasta de eso, de tu cumpleaños. O sea, si sé que es, te lo voy a. Pero de que yo está pendiente.
0: Señores, en la vida adulta eso es esencial, porque hasta uno mismo ha dicho: ah, mira este escribiéndome, y yo cumplí año la semana pasada, y ahora me está escribiendo por un favor, ni siquiera un happy birthday me puso.
3: Lo voy a dejar así.
0: Porque uno se pone así, sí, señor, sí, es rencoroso. Yo soy rencorosa. No, yo no me vendo como yo no soy Blanca Paloma ni nada. Yo sí, yo soy, ok, no te digo nada. lo tengo anotado. Debidamente. En su momento será de utilidad ese
3: informe. En el libro negro de rencor.
0: Exacto. Entonces, dicho esto, señores, y dándole la bienvenida a septiembre, a la temporada de los Virgos, pues también tenemos que hacer un repaso, chicos, con las efemérides. Uh-huh. ¿Cuáles son esas fechas, o más bien, cuáles son esas conmemoraciones que caen para este día 1 de septiembre? Y vamos con la primera, inmediatamente.
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0: Quizás por el nombre usted no caiga inmediatamente, o casi rápido, pero hoy es Día Mundial de la Dactiloscopía.
3: ¿Qué es eso?
0: ¿Viste? Hace mucha gente, ¿pero qué es?
3: Estoy aprendiendo algo nuevo.
0: ¿Qué es? Bueno, el 1 de septiembre es el Día Mundial de la Dactiloscopía, una celebración que busca hacer honor al hombre que vio la importancia única de los signos o rastros biológicos de los seres humanos para recabar pruebas en los crímenes a partir de las huellas dactilares. Ah, no,
3: es un día muy importante.
0: ¿Y quién fue ese sabio de la vida?
3: Muy importante.
0: Fue Juan Busetich, ojalá yo señor, esto es un nombre europeo.
3: Eso digo.
0: Busetich, un astro húngaro que terminó viviendo en Argentina y allí descubrió el verdadero poder de las huellas digitales para resolver crímenes hasta la fecha irresolubles. Señores, la dactiloscopía, al final, luego de este descubrimiento, gracias a la invención o a la observación al detalle de Juan Busetich, ¿qué es? Vamos a definirla para que la gente lo tenga. Es el estudio de los rasgos de las huellas digitales. No existen dos huellas iguales, aunque las de los gemelos, un dato curioso, los gemelos univitelinos son muy difíciles de diferenciar. Cada huella del mundo posee una serie de rasgos y formas que crean un patrón único.
3: Oye, hablando de huellas, yo fui a la junta. Espérate, a mí se me perdió mi cédula. Y yo voy a la junta. En ese momento de mi vida, yo estaba limpiando bastante. Entonces, no sé si ustedes se han fijado, a veces se borra un poquito.
0: Claro, se van gastando un
3: poco. Sí, por fregar y bueno, X, whatever. La cuestión es que no me lo cogía el sensor. Y yo ahí poniéndole. Y yo le digo a la señora, señora, pero por favor, coge la huella vieja, yo soy la misma persona que tú me estás viendo en la foto, cógela y ya, porque yo tenía ya literal 40 minutos en nada más en eso. Y poniéndolo de toda forma y tú sabes qué me dice la señora.
0: ¿Qué te dijo?
3: No, no se puede, yo te tengo que registrar, porque tú sabes que las huellas cambian cada cierto tiempo y yo, tú ves. Yo no voy a perder más mi tiempo hablando con esta señora. Ya. Es verdad. Vamos a durar una hora más tomando esta huella.
0: ¿Y al final?
3: No, salieron, pero ella dijo...
0: Yo me recuerdo completo.
3: No, pero ella dijo que se cambia. O sea, entiende, una persona que trabaja en la junta. ¿Entiende? Entonces, eso fue para mí algo muy impactante. O sea, eso es parte de tu trabajo.
0: Claro.
3: Eso es, o sea... Y lo mínimo que tú puedes saber es que las huellas no se cambian. Esto es para todo el mundo que está escuchando, por si también usted sin querer no sabía esto. Las huellas no cambian. Tu huella es tu misma huella desde siempre, forever and ever, y te vas a morir con tus huellas.
0: Sí, yo he conocido señoras que se han dedicado a la tarea doméstica de ser, yo prefiero decir administradoras del hogar. Porque al final son las señores.
2: Sí, son las que administran.
0: Yesenia es la que sabe todo de mi casa. Yo le he llamado. Yesenia, ¿dónde está tal cosa? Oye, Yesenia.
3: Ay, qué
0: no sé fina. Nada.
3: Yo quiero una Yesenia.
0: Sí, necesitas una Yesenia. Yesenia.
3: Quiero una.
0: Y he tenido a lo largo de mi vida, tanto joven como adulta, como en mi casa siempre ha habido personas que nos han colaborado con el tema de la limpieza, desde mi madre cuando estábamos pequeñas y eso. Y he conocido señoras que nos han contado que han tenido tantos años dedicándose a esa labor que se les ha borrado en algunos de sus dedos.
3: Sí, se le borra, claro.
0: Porque recuerden, señores, que de un tiempo para acá que todo el mundo tiene lavadora en su casa. Antes era a mano limpia.
3: Claro, y eso el químico también.
0: Y con cepillo ahí, con los jeans especialmente. Mi abuela duró una época que ella era la que lavaba a mano la ropa de mi papá y mis tíos. Imagínense, gente, esos muchachos que se iban para la capital a estudiar, uh-huh, y que venían con ese bulto de ropa sucia nada más. Uh-huh. Y mi abuela hizo una huelga, me contó ella, aquí me van a comprar lavadora si quieren ropa limpia.
3: Muy bien.
0: Entonces, sí, esos procesos, como tú dices, los químicos, el estar mucho tiempo expuestos a ese tipo de labores, sí desgastan las huellas, pero es como tú dices, M.M., tu huella es única.
3: Va a salir la misma de nuevo.
0: Toda tu vida, ¿eh? A donde quiera que tú vayas. Por eso es que yo digo, señores, lo que es la firma, tu firma, cuando tú uh-huh, firmas, coges un lapicero y tú firmas un documento, tu escritura y la huella digital son irrepetibles, son únicas.
3: Sí,
0: se pueden parecer. Sí,
3: exacto.
0: Pero ¿verdad? No es la misma. Uh-uh. Entonces, qué bueno que hoy es el Día Mundial de la Dactiloscopia para que tomemos conciencia sobre esto, pero también para que recordemos su inventor, el que descubrió no solamente que existen las huellas dactilares, sino la importancia para resolver crímenes y que eso con el paso del tiempo se ha convertido en uno de los elementos más importantes al momento de una identificación.
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0: Pasando de ese efeméride, hoy también es el Día Internacional de los Primates.
3: ¡Oh!
0: ¡Ay, sí, estamos modo!
3: ¡Felicidades, José!
2: Sí, gracias.
0: Yo sabía que yo iba a felicitar a ti. Lo que yo no me imaginaba era que era a ti, ¿tú entiendes? No, no, ella se presta. Bueno, hoy, 1 de septiembre, se celebra el Día Internacional de los Primates. Esto con la finalidad, chicos, de destacar la importancia de conservar estas especies mamíferas, así como alertar sobre las amenazas de extinción de algunas de ellas. Su origen surgió en el año 2005 por iniciativa de la organización animal Animal Defenders International. La asociación, los animales, los defensores, es la Asociación Internacional de los Defensores de Animales en español, para que la gente sepa, con la intención de visibilizar la persecución y exploración a la que son sometidos los primates en todo el mundo y que cuenta con otras organizaciones afines. Los primates, ¿qué son? Es una de las especies más antiguas, datan de hace uh-huh, más de 58 millones de años y está conformada por unas 200 especies y pertenecen, sí, a la orden de mamíferos placentarios. El término primates, recordemos, significa en latín primeros y fue utilizado por primera vez en 1758. Varias de las especies de primates, que me imagino que usted lo ha visto en un documental, en un zoológico, etcétera, los lémures, los orangutanes,
3: los chimpancés,
0: los gorilas, los mandriles, los bonobos y los monos, que son, pueden ser tipo ardilla, lanudos y carita.
3: Y capuchino.
0: Y los capuchinos.
3: A mí sí. ¿Son lindos? ¿Un mono en la casa? Sí. Oye, de lo que vuelan. Y yo, tú te estás volviendo loco, muchachos. negativo.
0: Señor, yo quiero puntualizar algo. Ahora que tú hablas de domesticar este tipo de animales, hay veces que sí. Y hay gente que sí aquí en República Dominicana que tiene su monito.
3: No.
0: Yo he conocido. Y más para esos países donde son altamente valorados estos animales exóticos, Sudamérica, uh-huh, Asia, África, etcétera. Señores, dos cosas muy importantes. Estos animales, como bien dice la información, se han reducido su cantidad a lo largo de 2 años por un tema de trata de animales.
3: Sí, claro.
0: Sí, para comer, para comercializar, para temas medicinales. Esa es una. Y dos, no satanicemos del todo los zoológicos. Porque muchos zoológicos se han convertido en santuarios de conservación de especies que en su hábitat natural, en su monte, no van a sobrevivir, van a reproducir ni nada.
3: Y que le estamos cogiendo el monte a los animales, o sea, los animales no tienen para dónde ir ya. O sea,
0: y que de hecho muchos programas de conservación de animales y de especies, de primates y de otros tipos, a veces regresan ejemplares a sus hábitats naturales.
3: Sí, eso yo lo digo.
0: Pero si no se dan las condiciones para regresarlos, se mantienen ahí.
3: No, porque si no, hasta se mueren.
0: Exactamente. Lo que yo no estoy de acuerdo es para fines de diversión y entretenimiento. Los circos y demás.
3: Exacto.
0: Ahí sí, pero hay zoológicos, señores, quizás hayan algunos que cumplen con las reglas, otros no, eso deberá de regularlo los gobiernos de cada país donde haya uno, pero yo hablo por el de aquí de República Dominicana, es un lugar de conservación.
3: A mí me gusta el zoológico de aquí.
0: A mí también.
3: Ay, de verdad,
0: muy lindo. Por eso lo digo.
3: Muy lindo, ojalá la gente lo visite más, porque de verdad está muy bonito.
0: Entonces, no, porque mira qué pasa, no, porque eso de animal en jaula, qué sé yo qué, mira ahí. Bueno, y tú no lo vas a tener en tu casa, ese número uno. Dos, tú no eres de una tribu africana que lo va a mantener en el monte. Entonces, tres, tenemos que saber también y manejar la información de que muchos de estos zoológicos y santuarios de especies están con la finalidad de preservarlos y conservarlos, no de hacer un uso discriminado o indiscriminado de estas especies. Entonces yo creo que debemos de tomar conciencia y a veces no hablar por hablar, porque muchas veces, ay, qué sé yo qué, mija, pero tú no tienes ni un gato en tu casa, entonces tan defensora que tú eres que debería tener un periquito.
3: Sí, exacto, porque, que adopten.
0: Sí, porque en las redes hay muchos defensores de boca, pero tú no se hacen voluntario del zoológico. Ni del botánico.
3: O defensores que en vez de adoptar a un animal que ya está vivo, prefieren pagar $1,000 y pico, $2,000 y pico para comprar uno.
0: Señores, o sea, hello. Que ahí voy a decir, la semana pasada, mira, para que tú veas ese asunto de la adopción.
3: A mí me encanta la adopción.
0: Aquí está funcionando bastante bien el Departamento de Defensa Animal, creo que es así que se llama, de la Alcaldía de Santiago. Su directora Rebeca Mañé, me quito el sombrero, el que la conozca, dígaselo, que desde aquí de Muy Diferente Radio estamos hablando de ese extraordinario trabajo que ella hace desde el departamento, no sé si defensa o cuidado animal, por favor, corríjanme, pero ella ha tenido en su gestión varias jornadas de para que la gente adopte animales, y la información que tengo que me hizo llegar, gracias Kilvin, gracias Félix, del Departamento de Comunicaciones, es que recientemente, creo que fue la semana pasada, se hizo una nueva jornada donde decenas de animalitos, perros específicamente, de diferentes razas y de diferentes edades y condiciones, fueron adoptados.
3: Qué bien, qué bueno.
0: Aquí en Santiago, hay que decirlo, si usted tiene alguna duda sobre algún animalito de su comunidad que usted lo vea abandonado, el tipo que sea un perrito, un gatito, un periquito, lo que sea, diríjase al Departamento de Protección Animal, ya me acordé, de la Alcaldía de Santiago, su directora Rebeca Mañé. Si no, usted escribe por las redes de la alcaldía, que están haciendo un trabajo nota, porque no es de boca, porque eso que yo digo, de boca todo el mundo tiene 10 millones de dólares en la cuenta. Ahora bien, cuando de las palabras se pasa a la acción, ahí es que se hace la diferencia. Entonces, quiero aprovechar en este Día Internacional de los Primates, resaltar el trabajo que hacen muchos santuarios y zoológicos, no de aquí, no del mundo, para conservar las especies, y también ese gran trabajo, esa cuota de responsabilidad que está cumpliendo la Alcaldía de Santiago a través de su Departamento de Protección Animal, al frente la señora Rebeca Mañé, y estas jornadas que han hecho, incluso han hecho jornadas de desparasitar animalito. Señora, atento a las redes, porque por ahí es que se anuncia.
3: Y centro de vacunas también, en parques, porque yo vivo por el Embrujo Primero, y en el parque duró como 3 días una señora que le ponía vacuna a los perros.
0: Entonces, ya saben, está funcionando. Quizás usted no lo ha escuchado. Bueno, pues se está enterando aquí con nosotros para que usted sepa.
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0: Y cerramos el segmento de las efemérides. Hoy también, 1 de septiembre, es la Jornada Mundial de la Oración por el Cuidado de la Creación. Usted, si es muy espiritual o pertenece a algún grupo religioso y se congrega, fíjense que los cristianos de todo el mundo, un día como hoy, se unen en la Jornada Mundial de la Oración por el Cuidado de la Creación, una iniciativa que fue instituida por el Papa Francisco en agosto del 2015. El Papa Francisco ya ha fallecido, pero dejó instituido esta efeméride, esta iniciativa, Y qué bonito, tiene como objetivo sensibilizar a los fieles sobre la necesidad urgente de proteger y cuidar el medio ambiente. Mira qué bonito, promoviendo una conversión espiritual que responda a la crisis ecológica actual. La fecha fue elegida en consonancia con la tradición de la Iglesia Oriental, que marca este día como el comienzo del año litúrgico y la conmemoración de la creación del mundo.
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0: Ahí están las efemérides para hoy, 1 de septiembre, martes. Continúa con nosotros. Estamos a través de Matrix 104.7 FM y desde luego desde la web www.muydiferenteradio.com. Pausa y volvemos con más.

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0: Y ese tema que usted estaba escuchando luego de la pausa no es por casualidad, ni por simple gusto, aunque claro, si a usted le gustó, póngalo todas las veces que usted quiera. Se llama Mentira. Y esa voz hermosa que acarició sus oídos por esos minutos de canción es la de un tamborileño. Sí, nació en Santo Domingo, pero entonces vino para acá porque su familia es de aquí. Y desde aquí ha desprendido y ha despegado con alas propias en la música. Les estoy hablando de Braylee Veras. Él es muy conocido por quien le pone palabras a los sentimientos. Y además de ponerle palabras a los sentimientos, es cantautor, dueño de una voz hermosísima, de un talento descomunal, y quiere, a través de muy diferentes radios en esta tarde, en este meridiano, ganarse no solamente el gusto suyo de que usted a partir de ahora lo siga, sino el corazoncito, porque yo sé que con esta canción y otras tantas de su repertorio usted se va a poder identificar. Así que chicos, tenemos con nosotros en muy diferente radio al artista de este tamboril para el mundo, Braylee Veras. Bienvenido.
1: Muchas gracias, de verdad que sí. Agradecido por la tremenda oportunidad de estar aquí y compartir con ustedes esto que tanto me gusta hacer, que es música.
0: Se te nota, porque vino con guitarra en mano. José Julio me dijo, mira, él trajo la guitarra.
2: Digo, ay, vamos. Yo que canto tan bien. Vamos, de aquí va a salir un featuring para que tú veas.
0: Yo dije, aquí vamos a dar galillo.
1: Se va a cantar.
0: Sí, bienvenido, Braylee. Qué bueno que tú sacaste este momentito del meridiano para acompañarnos. Escuchábamos Mentira. Háblanos un poquito de Mentira. ¿Forma parte de los temas recientes o ya tiene una historia dentro de tu repertorio?
1: Mentira es una canción que escribí hace mucho tiempo realmente, pero decidí incluirla en un EP que lancé el año pasado, 2025, el cual se llama Madrugada, el cual es un concepto del desamor, como se vive el desamor uh-huh. en las madrugadas como tal, por eso le puse Madrugada como tal al EP. Y Mentira forma parte de ello. Mentira viene hablando de lo que es un amor del que tú no te puedes despegar y que por más que de cierto modo buscaste en otros lugares, entiendes que es ahí, que si no es ahí, no es en ningún lugar.
0: Ay, Dios mío.
2: Y un ejemplo, discúlpame. ¿Qué tú fuerte. Estabas en desamor cuando lo escribiste?
1: Hay un, como dicen en inglés, hay un chiste interno ahí, un inside joke.
0: Pero se puede contar.
1: No, sí. claro. Lo que pasa es que muchas veces los cantautores tenemos el digamos que la mala costumbre de robarnos la historia de otros y vivir la vida de otros.
0: Sí, y es válido también.
1: Claro que sí, es como buscar la musa donde sea que esté. Yo recuerdo que en ese momento un hermano mío estaba pasando algo similar.
2: Ok.
1: Y bueno, escribí la canción y se la mostré. Pero lo que me llevó a grabar la canción como tal fue que, curiosamente, cuando le mostré la canción, ni siquiera le dije que era tenía que ver con él, ni mucho menos. Ajá. Y él se echó a llorar y me dijo, graba esa canción.
2: ¡Wow! ¡Qué lindo! Ya sabemos que es del hermano.
0: Ay, pero un despecho. ¿Y por qué tú como cantautor, hablando de que el desamor tiene un horario sí. especial, que es la madrugada, que de hecho es la palabra con la que tienes ahí... Sí.
2: En tu guitarra.
0: Sí, escrita muy en tu lindo. Guitarra. Una guitarra que me imagino de ahí han surgido tus canciones, tus desvelos, tus desamores, tus amores. ¿Cuál es la mejor hora para tú componer? ¿Cuál es el momento del día en la que te visita la musa?
1: Bueno, tal cual, la madrugada es un momento en el que uno tiene mucha soledad y tiene todo el tiempo con uno mismo, por ende, la musa, como quien dice, te visita sola. Pero entiendo que para componer, para hacer canciones, para hacer poesía, poema, todo el que se dedica al arte, a cualquier hora del día lo puede visitar la musa. Yo recuerdo que un día de estos estaba bañándome y... Tal cual, como te lo voy a decir, yo sentí que me susurraron una canción al oído.
0: Uh-huh.
1: Más o menos como que la melodía y el fraseo por donde iba. Y solamente hice salir del baño, cogí la guitarra y fue como que ya la canción existía. Fue algo wow. muy curioso. Y te digo, era tipo 3, 4 de la tarde. Con estos calores en verano, no sé.
0: O sea que así como te puedes inspirar, porque la tarde, noche y madrugada es una buena hora, porque no hay tantas distracciones como durante el día. Claro. Y eso nos pasa a todos los profesionales. Sí, claro. E independientemente del área, nos imaginamos que en el caso de los artistas, pues también no te están llamando para ofrecerte una tarjeta de crédito.
2: Tú ves, estás manejando, no tienes que llegar, claro, a buscar al muchacho.
0: Pero es como tú dices, si llegó la musa, llegó la musa. Ya. A las 3 de la tarde, a las 10 de la mañana, a la hora que sea.
2: ¿Y desde qué edad tú comenzaste lo que es ya tu carrera artística? O sea, desde el patio de tu mamá ya. Y para mí empieza el artista desde que ya, o sea, como que desde que la musa le llega como por primera vez, yo siento que ya ahí empezó tu carrera.
1: A mí me llegó la musa siendo para ser güirero.
2: ¿Qué? Realmente, sí. Ey, eso es duro. Tú decías, tiene una canción. No, yo no estoy relajando.
0: Deja que el desarrollo, pues yo lo voy a tirar ahora la
2: de verdad.
0: Contra pregunta.
1: Mira qué sucede, que cuando yo tenía aproximadamente 13, 14 años, bueno, de niño siempre vi a mis hermanos tocando guitarra, tengo un tío que es muy buen guitarrista, okay. Y crecí como que viendo ese ambiente musical, mi mamá vivía cantando en karaoke y esas cosas, pero no era como que yo tenía como que la inclinación hacia el arte tal cual, pero una vez, como te comentaba, un hermano mío tocaba en la iglesia, esas cosas, y una vez estaban haciendo lo que hacen en diciembre.
2: El aguinaldo.
1: La posada, los aguinaldos.
0: Las posadas.
1: Y faltaba un güirero, yo no tocaba ni la marimba, ni cucharita yo tocaba. Pero yo quería estar en la chercha.
2: Ok.
1: Sucedía, acontece que me entero, mi hermano estaba hablando con alguien ahí, que faltaba un güirero. Uh-huh. Y mi hermano se llevaba los instrumentos para su casa. Entonces yo lo que hacía era, faltaba una semana para las posadas.
2: Ajá. Uh-huh.
1: Y cuando mi hermano no estaba en casa, porque era bien celoso con sus instrumentos, sus cosas, no eran de él, tenía que cuidarlos.
2: Claro.
1: Yo cerraba la habitación, le ponía toallas a la puerta abajo para secar el sonido.
2: Ajá.
1: Y me ponía a practicar ahí. Toda esa semana fue de palos. Llegaba de la escuela y me ponía en eso. Claro. Interés.
2: Sí, sí. Me miró ese brazo tuyo.
1: Pues nada, cuando llegó el día ya, dice mi hermano, wow, vamos a tener que hacerlo sin güire. Y yo, bueno, eso era. Hay un güirero aquí. Dice, ¿cuándo tú aprendiste esta semana? Yo aprendí.
2: Pásame eso.
1: El caso es que fui al güirero ahí, ya viendo como mi hermano era más o menos que una estrella ahí del grupito, ajá. Tocando guitarra. Y yo, coño, yo quiero hacer eso.
2: Qué duro.
1: Yo voy a eso ahora. Ajá. Entonces ya luego, igual que con la güira, escondido de mi hermano, tocaba la guitarra, pero no tocaba nada, o sea, como dicen coloquialmente, punchaba la guitarra.
2: Sí, sí.
1: Hasta que un día mi hermano me encontró, llegó a trabajar y me encontró y me dijo, ven, voy a salir de ti, te voy a enseñar dos acordes. Y hoy en día, gracias a Dios, sé tocar un poquito de guitarra.
2: Ay, un poquito, gracias.
0: Qué modesto.
2: Qué lindo, qué chulo, qué bueno.
0: Pero mira, ahí voy, me voy a quedar en la güira, porque tú sabes que hay un estigma social en República Dominicana.
2: ¿Con qué?
0: Que el güirero no es músico.
2: Es verdad.
0: Que el güirero no es músico.
2: Menosprecian a veces, ¿verdad?
0: Sí.
1: Menosprecian al güirero.
0: Y sin embargo, claro, nos hemos dado cuenta que sin ese sonido de la güira, no sale igual el merengue.
2: Claro que no.
1: No.
2: Para mí es
1: sencillo. El güirero es un músico de valorar.
2: Ey, pero tú deberías, de verdad, de corazón. Yo soy una persona muy creativa, pero no como tú, otro tipo de creatividad.
1: Otro tipo de creatividad.
2: Tú deberías, aunque sea en chercha, hacerte una canción con güira.
1: Si tú supieras que...
2: ¿De verdad? ¿En serio?
1: Hay una que va a salir pronto, okay. Posiblemente a final del próximo mes, ya está trabajada y todo, se llama Amoy en el Cibao.
2: Ah, excelente
0: ya
2: título.
0: ¿Dónde va?
2: Va bien.
1: Realmente es un rock, pero como trabajo con un hermano mío, lo que es la producción musical y esa cosa, y es algo nuestro, podemos hacerlo lo que queramos, claro. De cierto modo. Es un rock bien, bien latino y en cortes... tiene güira y tambora, entonces es como que una locura, rock y güira y
2: chulísimo.
1: Tambora.
2: Chulísimo, en verdad sí. suena muy, me imagino que va a sonar muy, muy diferente.
0: Pero qué bueno, porque también iba para allá, tú eres de Tamboril, tú eres de un, Tamboril pertenece a Santiago, que es la cuna del merengue. Entonces, esos géneros musicales de alguna forma te inspiran y te motivan. En tu repertorio musical, en tu catálogo, ¿qué géneros vamos a encontrar? Desde el que más hasta el que menos. ¿Y cuáles otros con los que tú no has explorado quisieras más adelante acompañar una de tus composiciones?
1: Realmente, yo he estado experimentando mucho con el rock, porque es una la música que yo adquirí por mi cuenta, como podría decir.
0: Autodidácticamente.
1: Sí, tal cual, porque mi papá escuchaba mucha balada, mucho bolero. Dígase Manolo Galván.
0: Ay, ya tú sabes.
1: Esa era la línea, Bienvenido Granda, de mi viejo. Pero también le gustaba mucho la bachata, el merengue. Pero eso era como que en ocasiones especiales, los géneros tropicales para mi papá en mi casa. Entonces, como te comentaba, el género que estoy como que medio explotando ahora mismo es el rock, el pop rock. Entonces, al ponerle la palabra pop, como que podemos ponerle sazones y otras cosas. Sí. Por ejemplo, en la canción Mentira, que era la que estaba sonando, al final termina siendo una salsa.
2: Ok.
1: Otro género que podrían encontrar en mi repertorio sería bolero, porque igual otra fusión que hicimos, súper interesante, fue una canción que se llama Mi Soria Favorita, que empieza siendo un bolero y cuando entra el coro se pierde el bolero y pasa a ser un rock.
0: Tírate un chin de ese bolero ahí.
1: De ese bolero, vamos.
0: Claro. Ay, sí. No, vino con la guitarra en la mano. Sería un pecado que un artista que viene con su arma de reglamento, es decir, su instrumento, tú no lo utilices.
2: Pero claro.
0: Vamos allá.
1: Vamos a tocar Mi Historia Favorita.

0: Así que esa es mi última despedida de mi historia favorita.
1: ¡Ey! ¡Me encantó! ¡Qué chulo! ¡De qué verdad! Hermoso. ¡Qué lindo! ¡Ay! ¡Me encantó! ¡Me encantó!
2: Obviamente la compusiste tú, la canción.
3: Sí, claro.
1: ¡Wow!
2: Y eso, ¿esa fue una historia que tú escuchaste comiendo boca por ahí o te pasó a ti?
3: No, esa no fue robada, esa fue vivida.
1: ¡Ay, qué fuerte!
2: ¡Te amo!
1: Para ti que estás escuchando.
2: Esto es fuerte. Dale con tu pregunta.
1: Y... ¿dónde nosotros podemos ver quizás tus presentaciones? O no sé si tú periódicamente te presentas en algún lugar, que muchas veces muchos artistas que están desarrollándose, qué sé yo, van a restaurantes, a exponerse y demás, porque de verdad tú cantas muy lindo.
3: Gracias.
1: Y la canción está muy bonita, o sea, está bien hecha.
3: Gracias, te lo agradezco, de verdad que sí.

0: lo puedes buscar a través de sus redes y plataformas oficiales. Y hoy, esa entremesa que tú tienes ahí en el almuerzo con tus compañeros de trabajo o en la casa o tú solo ahí, no importa, él te está haciendo compañía de la buena. Estábamos hablando, y te pongo en contexto y a los demás también, de que, fíjate, no todo el mundo, no todo el que canta tiene la capacidad de componer. Poníamos el ejemplo de Luis Miguel, que tú sabes que es uno de los grandes intérpretes de la música latinoamericana de todos los tiempos, que sí ha compuesto una que otra canción. Sí, porque no puede ser mezquino.
1: O más o menos.
0: No, ningún más o menos. La ha escrito. Dime, ¿qué pasa? Pero la composición no se le da como por ejemplo a un Pablo Milanés, que era un gran maestro, Dios lo tenga en gloria, o a un Santiago Cruz, o como a un Anthony Ríos, que para mí Anthony Ríos es el artista, y lo tengo que decir en presente, que ha pasado por la historia de la música dominicana más completo.
1: Yo creo que sí.
0: Lo hacía todo. Todo. Entonces, ¿qué tú tienes que decir al respecto de esa situación que ocurre, que no todo intérprete es cantautor y a veces no cantautor le gusta ser intérprete? Pero entonces tú sí eres cantautor e intérprete.
2: Eso es algo curioso, porque entiendo que el arte te puede visitar en diferentes formas. Por ejemplo, tú ponías el caso de Luis Miguel, que a lo mejor no es un cantautor como tal, pero es un intérprete excelente. Hay gente que se le da más o menos cantar y componer, pero a lo mejor su fuerte es componer, y cantar es algo como que está como que por difuera, y me doy a entender.
0: Sí.
2: Y muchas veces pasa cuando los instrumentistas, hay guitarristas que pueden cantar y hay guitarristas que no. Y es como te comentaba, el arte te puede visitar en diferentes formas, y en cuanto a componer como tal es algo casi que inexplicable, porque como te comentaba lo de muchas veces la musa te visita, y yo digo que a veces siento que me susurran canciones. Me gusta decir que es esquizofrenia.
0: Esquizofrenia musical. ¡Wow!
1: Comparación. Me gustó.
2: Es como una esquizofrenia, porque a veces tú no estás pensando en nada y algo te dice una canción.
1: Sí.
2: Y el cantautor, el que escribe poesías, poemas, canciones, siempre está pensando en algo, lo que sea. Siempre tiene me gusta decir que tiene la cabeza en las nubes. Porque siempre está pensando en algo y sí, está pegando palabras y haciendo cosas.
0: Claro.
2: Y de ahí sale lo que es componer. Pero es un hecho que muchas veces suele pasar, que hay personas que cantan excelente y no se le da a componer, y es lo que es.
1: ¿Y te gusta componer? O sea, no solamente para ti, sino para otras personas. Que
0: muy buena pregunta.
2: Sí, realmente entiendo que la composición es algo que yo siempre voy a tener. A lo mejor, Dios no lo quiere, algún día puedo dejar de cantar por X o Y razón. Nadie sabe qué pueda pasar. Pero entiendo que siempre voy a componer. Y de hecho, muchas veces compongo ni siquiera con intenciones de sacar música, ni mucho menos. Sino porque llega la musa y está ahí y la compongo y está ahí.
1: Pero tú nunca has vivido esa experiencia de componerle a otra persona, producir una canción para otra persona que no seas tú. Por ejemplo, tú no lo has vivido todavía.
2: Sí, realmente hace un tiempo estuve trabajando con un artista que está radicado en la ciudad de New York.
1: Ok.
2: Al cual le compuse una canción que se titula Sin Explicación. Fue una bachata que le hicimos, y he tenido la oportunidad de trabajarle a nivel de estudio ya, no en cuanto a composición, a otros artistas.
1: Ok,
0: entonces, pero siguiendo la línea, la misma narrativa que Meme, de su pregunta, ¿con cuáles tú sueñas colaborar, artistas locales e internacionales? Pero si no fuera a hacer un featuring, ¿a quién tú le gustaría escribir alguna canción de las tuyas?
2: Wow, está súper interesante.
1: Sí, está buena.
0: Yo te dije que íbamos a profundizar. Esta no es una entrevista cualquiera, aquí vamos a hablar de todo. Dale.
2: No, porque como sucede, muchas veces los músicos somos melómanos y amamos la música y amamos a quien hace música de cierto modo, porque muchas veces a mí me dicen, ¿en quién tú te inspiras para hacer música? Esa cosa yo digo, en todo el que he escuchado, porque todo el mundo, como que tengo un granito de arena de todos y cada uno.
0: Claro.
2: Entonces, cuando tú me preguntas con cuál, es como que
1: tiene que elegir. No venga y que, ¡ay! Una respuesta política.

0: No, queremos saber.
1: Pero podría decir.
0: Es un sueño, qué sé yo. Algo.
1: No, podría decir local, SEO Muñoz, me encanta SEO.
0: Ok,
1: SEO.
0: Ok.
1: Pavel. Este niño, Badir.
2: Ay, Badir es que fabuloso.
1: Tenemos demasiados artistas interesantes. Wasson.
2: Ay, sí, Wasson.
1: Un niño que anda por ahí. Dan Goldo, que tiene un estilo súper peculiar. E internacional, wow. Hay un artista español que es de rock, que se llama Leiva, que yo descubrí su música hace aproximadamente 5 años. Y yo soy de la gente que es con lo que me coge escuchar. Y te puedo decir que duré un año entero sin escuchar a otro artista que no fuera Leiva.
0: ¿Y le mandaste un DM o algo?
1: No, no he hecho el acercamiento, pero va a suceder.
0: Señores, miren.
2: Qué bueno que él no nos ha dado la típica respuesta a Juan Luis Guerra.
0: Sí, no. Fuiste muy... variate. Pero mira...
2: Que no está mal, ¿eh? No. Pero qué bueno que tú le des los créditos, y ya sí, en serio, meme. Tú le des los créditos a esos cantautores también, que están ahí haciendo, que tienen ya tiempo, muchos de ellos que tú mencionaste, y que tienen mucha calidad en su música, en su arte. Claro, evidentemente, no todos llegarán al nivel de un Juan Luis Guerra, porque eso a veces hay cosas que son circunstanciales, que no basta el talento. Es un cóctel de muchas cosas, pero definitivamente es una muestra. Esa lista que tú hiciste es una muestra de los grandes jóvenes cantautores que tiene el país.
0: Claro.
2: O sea,
0: claro.
2: Que aquí hay mucho talento.
1: Claro, hay mucha gente haciendo cosas muy muy muy interesantes. Es como yo hablaba con mi mamá un día de esto, y hablábamos de que muchas veces nos encerramos en escuchar lo mismo. Pero yo vivo explorando y escuchando las cosas nuevas, porque igual me sirve para ver qué está sucediendo con el arte. Y la lista que te mencionaba son gente que tienen un tiempo trabajando, como ya tú mencionabas, y hay otros que son un poquito más recientes, e igual están haciendo cosas muy muy interesantes en el arte.
2: Claro. ¿Tú tienes alguna pregunta por
0: no,
2: ahí?
0: No, yo lo que necesito, de verdad, que le mande el DM al español con la música, y tú le dices, señores, la vida es así. ¿Cómo fue que descubrieron a Justin Bieber? Dime.
2: Por YouTube.
0: Exacto.
2: Por YouTube, ¿verdad? Tú puedes ser cover.
0: Mira, Dios sabe lo que hace. Yo fuera artista, yo fuera insoportable, porque yo le mandara a todo el mundo mi música. Mira lo que te estás perdiendo, tienes que colaborar conmigo.
2: De esas canciones que quizás no son de tu autoría, pero que tú admiras de otros grandes artistas, puede ser de los que tú mencionaste o de otros locales e internacionales, ¿cuáles de esos temas que te han llegado al alma que tú desearías haberle escrito tú la canción?
1: Esa está fácil.
2: ¿Ah?
1: Millones de gallos rojos de deseo.
0: Ah,
2: que aquí la ponemos,
0: la ponemos muchísimo, es verdad. Es verdad, la ponemos muchísimo.
2: ¿En serio la ponemos mucho?
1: Tú sabes que me pasó algo hace un tiempo con esa canción. Estaba tocando en un bar, y muchas veces cuando uno está tocando así, haciendo covers, uno suele tocar canciones que son súper conocidas para que la gente la cante y esas cosas. Pero en ese momento SEO no era tan conocido como lo es ahora. Y yo recuerdo que lo que te comentaba ahorita, que estaba, me obsesiono con las canciones y con los artistas. En ese momento estaba obsesionado con Millones de Gallos Rojos, porque un primo me la presentó, esa canción. Mira, escucha esto. Y yo, vamos a darle la oportunidad. El caso es que estaba frustrado con la canción. Me bañaba, me cepillaba, comía con Millones de Gallos Rojos. Y esa noche, para tocar en ese bar, ya yo había preparado el repertorio de todo lo que iba a tocar y esas cosas. Y la canción con la que yo iba a cerrar el primer set, estoy mirándola en la lista y digo, no. Yo voy a tocar esta. Y le comento a mi hermano, que estaba tocando la primera guitarra detrás de mí, y le digo, Josué, voy a tocar Millones de Gallos Rojos. Me dice, tú estás loco. Esa no la conocen.
0: Sí.
1: Pues nada, sucede y acontece que soy yo el que está cantando. Arranqué mi canción. Pues a lo lejos veo un señor llorando. Y me hace así como, me hace seña que, como que vaya donde él. Y yo voy con el micrófono y el caballero me abraza y esas cosas. Me dice al oído, cuando termines el primer set, pasa por aquí que te quiero contar algo. Pues... cuando termino el primer set, aparte de él, había unas cuantas gente como que conmocionada. Uh-huh. Aparte, y también sucede que las canciones, cuando se tocan acústica, como sí, que dan, sí, sí, como sí, que se sienten feeling, más ajá, personal. Claro, sucede sí. Eso. Y una entiendo que una de las cosas más bonitas que me ha regalado la música ha sido escuchar esa historia de ese caballero. Y es que su familia vive en Canadá y esas uh-huh. cosas, él me contaba, y que él siente que de cierto modo su corazón no está con él, sino como con su
0: ay,
1: familia.
0: ¡Ay, qué lindo! Pero después de esa historia, tú me tienes que cantar el coro de esa canción.
1: Claro que sí.
0: ¡Ay, sí! Vamos, vamos. Let's go.
1: Vamos a ver cómo dice.

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1: Ay, qué.
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2: ¡Qué bello!
1: ¡Ay, qué lindo! Se me aguaron los ojos pensando en el señor.
2: Braylee Veras, este es un artista que ustedes, si tiene, nos está escuchando y tiene esta dinámica en su negocio, restaurante, bar, de llevar artistas, músicos en vivo, que me parece maravilloso. Las noches de Santiago se está llenando de esta temática, chulísimo, de esta dinámica, y la gente lo está apoyando. Es hora 100%. También de que usted agregue a esa cartelera de artistas y de presentaciones, especialmente cuando son cantautores nuestros de calidad, que agregue a Braylee Veras. ¿Cómo pueden buquear entonces contigo los empresarios de restaurantes gastronómicos de aquí para que seas parte justamente de esa amplia cartelera de presentaciones en los espacios nocturnos de la ciudad?
3: Sí, claro, tal cual como mencionaba anteriormente, me pueden buscar en todas las redes sociales como Braylee Veras, y estamos a la distancia de un DM hoy en día.
1: Me gusta.
2: Excelente, pues a seguirte, Braylee Veras, a que sigas expresando a través de tus canciones tantos sentimientos, a que sigas conectando con el público de Muy Diferente Radio y de toda la gente que te puede descubrir desde tus redes sociales oficiales. Y antes de despedirte, yo quiero que lo vamos a colocar con la versión de estudio, pero que nos tararees un poco de esta canción, ¿Qué le digo?
3: ¿Qué le digo? Vamos a ver.
2: ¿Y por qué qué le digo?
3: Ay,
2: cuéntame un chin de ese tema, no, el behind. No. Ay.
3: No, que va, que le digo, es una historia mixta, porque la escribí y estaba como que inconclusa, de cierto modo.
2: Okay.
3: La escribí de algo personal y como que solamente tenía a verso, coro y solo.
2: Ajá.
3: Hasta que... Igual, mi hermano con el que vivo trabajando, que es primera guitarra, le sucedió algo y le robé un poquito de su historia y como que hizo un mix de ambos.
1: Un mix de historia, me gusta.
3: Sí, sí.
1: Está heavy eso.
3: Pero vamos a ver cómo dice, ¿qué le digo?

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1: No. Hay que hacer algo, hay que hacer un TikTok. Yo no uso TikTok, pero vamos a abrir uno porque hay que volver todo viral. Mira, Emma, yo te voy a ser honesta. A mí ni me gusta la música así, de que romántica, bolero, ni nada de eso. Pero tu música, de verdad, yo soy muy honesta. Es como fácil, es como que no me enreda, no tengo que estar pensando que él habló de esto, quiere metáfora, como que es directa, concisa, precisa y bonita, como que, no sé, a mí me encantó, de verdad, me encantó demasiado.
0: Lo agradezco, la verdad que sí.
2: No, gracias.
1: A tu persona que no le gusta ese tipo de música, me gustó demasiado.
2: Los agradecidos, Brady, somos todos nosotros, el equipo de Muy Diferente Radio, de que en este meridiano, en este momento de almorzar, justamente, estés aquí con esta entremesa tan chula, tan musical, contándonos un poco de ti, de lo que ha sido tu trayectoria musical, de cómo podemos conectar contigo y cómo ha sido ese proceso para crear tantas historias a través de canciones. Así que gracias una vez más, las puertas siempre abiertas. Y justamente, Brailey, despedirte con ¿qué le digo? ¿Qué te parece?
0: Sería maravilloso. Y no, antes que nada, simplemente agradecerles. Estoy sumamente agradecido por la oportunidad y desearles un feliz y bendecido resto del día a todos.
2: Y a ti todo el éxito, señores, a contratar talento nuestro,
1: sí,
2: para fiestas privadas, para los negocios que tienen esta dinámica de que hoy jueves de despecho, bueno, pues lleve a hablar, claro, y usted verá cómo llega el público.
1: Mi amor, se van a despechar.
2: ¿Con qué le digo? De Brailey Veras, hacemos una pausa y al regreso mucho más porque sigue Muy Diferente Radio. Gracias, Brailey.

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0: Así estamos acompañándote con música de la buena y de cantautor de este muy diferente radio. Seo Muñoz le ponía a tu mediodía millones de gallos rojos. Recuerda que puedes seguir conectado con nosotros a través del dial en Matrix 104.7 FM y cómo no, a donde sea que tú vayas, ahí estaremos contigo desde la digitalidad a través de www.muydiferenteradio.com. Empezamos septiembre, martes 1. Le dimos la vuelta al calendario y aquí estamos en un nuevo día, en un nuevo mes y por supuesto en un nuevo programa. Y aparte de música, la música que compartimos hace un momentito con Brailly Veras, hoy queremos hablarte de bienestar. Porque cuando ella viene y nos visita, esta gran colaboradora, hablamos de bienestar, del amor propio, de ponerte a ti primero y de tomar ese tiempito. Y lo voy a aplicar conmigo porque tengo desde mi cumpleaños, que fue junio, tratando de ir a darme unos masajes, unas terapias. Y señores, de verdad, si siguen como yo, ustedes, vamos a llegar a diciembre y todos nos vamos a quedar sin masaje en este 2026. Pero eso lo vamos a resolver, Liselot. Hoy nos viene a hablar de las autobarras. ¿Cómo uno mismo puede tocar los puntos? Nuestra querida colaboradora y miembro de nuestra familia de Muy Diferente Radio, Liselot Jaques. Sí, sí, mujer. Yo misma me doy, sí, mi pela de lengua.
1: Claro.
0: No, yo misma, yo sé. No. Y ella me ha escrito, porque tengo que dar fe y testimonio, que conste en acta pública, de que Liselot es la que... ¿Cuándo es que tú vas a venir? Yo sé que tú estás muy ocupada, pero ¿cuándo? Mira, tengo... Y me manda los días que ella está disponible.
1: Claro.
0: Y señores, yo no he podido.
1: No, muy mal de tu parte.
2: Invítame a mí, ya. Dale, manda a Mila.
0: No, que me dejé ahí, que yo llego, yo llego.
2: Agrega, Emily, ¿verdad? Pero no me quites
0: nada. No. Liselot, cuéntanos cómo has estado y qué nos traes para esta nueva visita que nos haces en Muy Diferente Radio.
3: Estoy muy bien, gracias a Dios. Feliz, te puedo decir. Ayer estuve en una actividad, algo que deseaba, algo es un proyecto realmente que tenía en mente. Uh-huh. Venía porque ya obviamente ayer por primera vez se dio la oportunidad. Y fue de trabajar con empresas, o sea, trabajé con una empresa. Uh-huh. En esa parte de ingeniería industrial, pero también como holística.
1: ¡Qué fusión! Mujeres.
0: Combinaste tus dos áreas. Porque para la gente que no sabe, Liselot, que quizás no conozca tu participación y tu trayectoria, que lo hemos hablado incontables veces. Liselot de profesión es ingeniera industrial, profesión que ejerció durante 20 años.
1: ¡Wow! ¡Qué cambio!
0: Antes de irse a la parte holística, a la parte más espiritual, más de terapia y de bienestar. Entonces, qué bonito que tuviste ese maravilloso regalo, diría yo, de la vida.
1: Sí.
0: De combinar ambas uh-huh. áreas en donde tú eres buenísima, gente, claro, súper bien. Claro.
3: Mira, ayer justamente una de las dinámicas, yo puse, me salió lista de deseos. Y yo uh-huh. dije, ya yo lo cumplí.
1: ¡Wow! ¡Qué bien!
3: Una de las deseos era eso.
0: ¿Es verdad?
3: Poder, sí, realmente es un proyecto que tengo ahí en queue. Pero yo siempre he dicho que Dios sabe que yo como lanzarme, a pesar de ser ariana, ¿verdad? Pero Él me pone las personas. Cada vez han habido proyectos donde las personas son las que me solicitan. Yo quiero tal cosa. Y yo me quedo como, sí, yo sé, pero déjame integrarlo. En verdad, en serio. Fue un honor realmente con estas chicas. Era un grupo de 7-8 personas. Maravillosas. Y yo ahí también. Uh-huh. En una tarde de chicas fue muy chula la experiencia. La verdad que fue como, ¡oh! Yo nací para esto.
1: Pero,
0: ay, qué bonito.
1: Qué chulo, en verdad, cuando uno tiene ese sentimiento que tú te ves muy contenta. O sea, tú te ves como...
0: Le brillan los ojitos.
1: Exacto. Tú te ves hasta enamorada.
3: Estoy enamorada.
1: Sí, sí. Qué bien. Qué bueno que encontraste eso al momento que te tocó. Que es otra cosa para que todos entiendan. Tú tal vez estás viviendo algo ahora, nada es para siempre, nada, ni la vida. Entonces, la actividad que tuviste, o sea, ¿de qué se trató? O sea, ¿qué? Pues como que no estoy entendiendo, ¿eran ingeniera?
3: No. Es una fábrica de costura. Uh-huh. Okay. Que el ambiente laboral se sentía un poquito tenso porque uh-huh. todas son mujeres.
1: Uf, fuerte.
0: Muchas hormonas.
3: Uh-huh. Entonces, invitarla primero a relajarse, que era la propuesta de la dueña.
1: Ok.
3: Para que pudieran entender lo valiosas que son.
1: Ok.
3: Sacarla como de ese ámbito laboral y llevarlas okay. a ese plano donde somos mujeres, estamos en el piso, cortamos mariquita.
1: Ok.
3: O sea, a ser mujeres, a okay. dejarnos ver llorar, a ser vulnerables, a reírnos, a sacarnos la lengua. O sea, okay. a ser, a compartir. Y darle, obviamente, la importancia que son, reconocerles a cada una, los valiosas que son, uh-huh, uh-huh. Que pudieran entender por qué están ahí. Uh-huh. Muchas contaban su historia de que venían de compañías muy grandes donde había mucho personal, donde era por meta, ajá. que tenían una persona pegada.
0: Mucha presión.
3: Mucha sí. presión a llegar sí. a una fábrica con pequeña gente, con muy pocas personas. Y la calidad humana es lo que ha sido y lo que ha permitido que continúen.
1: Ok.
3: Ya ella llegó diciendo, yo de aquí no paso ni un mes. Y ya tiene un año y pico. Es una de las más viejas.
1: Ya. Yeah.
3: Entonces, cada una expresarse en esa actividad desde de ser mujer.
1: Okay.
3: Estar todas en un círculo sentadas porque no había una jerarquía, ni siquiera la propia dueña estaba uh-huh. sentada. Y yo misma le decía, yo no tengo jerarquía más que quizá la conducción, las pautas de invitarlas.
1: Claro, claro.
3: Pero cada una es un ser. Y sí, entonces sí. también explicarle que cuando andamos con esas hormonas revueltas,
1: gracias.
3: Esa energía femenina y masculina que ambos sí. tenemos, no importa el sexo, oye, choca.
1: Sí, sí.
0: Realmente.
3: Y que la mayoría de veces estamos en 8 horas laboral.
1: Sí.
3: Y esa persona que está al lado tuyo es más familia que a veces la misma 100%, familia.
1: 100%.
3: Entonces, dale también a entender que cada quien tiene un rol.
1: Uh-huh, uh-huh.
3: La jefa tiene un rol, pero la persona que limpia también tiene un rol. Uh-huh. Cuando yo les ponía a ellos, cuando ustedes vienen aquí, el zafacón está repleto de tela, que ustedes no se quieren parar porque tienen la presión, porque quieren sacar la meta, por lo que sea, porque ya se concentraron,
1: uh-huh.
3: hace falta la que limpia.
0: Uh-huh. Claro, tiene una función importante.
3: Entonces uh-huh. no es porque yo limpio o porque yo hago tal cosa, sino que cada una, cuando se unen, hacen un resultado.
1: Exactamente.
0: Y tú dijiste algo bien puntual cuando tú hace un momento mencionabas los ambientes que les ha tocado en su experiencia laboral. Uh-huh. Venir de un ambiente, digamos, tóxico.
3: Sí.
0: Porque, señores, todo es muy bonito cuando tú ves los resultados, pero para llegar a esas metas conlleva de mucha presión, ambientes hostiles. Uh-huh. O sea, el que lo ha vivido sabe de lo que yo estoy hablando. Licelo lo sabe muy bien porque lo viviste por más de 20 años. Y es una dinámica que te drena bastante.
1: Sí, muy tóxico.
0: Sí, de pasar de un ambiente así y luego pasar a un ambiente como tú describes, donde hay mucha calidad humana, donde es verdad que hay un trabajo que hacer, uh-huh, donde es verdad uh-huh. que hay metas que cumplir, porque es un trabajo, hay responsabilidades, pero no es que haya responsabilidades o metas o que no haya o haya presión, es la forma en la que te tratan.
3: Uh-huh, uh-huh. Es la forma.
0: Ellas tienen que hacer como un cambio, quizás interior de porque el sistema nervioso se acostumbra a todo.
3: Claro.
0: Uh-huh. Venir de aquel trote y como que desacelerarse, porque aquí yo no necesito.
3: Había una chica uh-huh. justamente que decía, es que yo no podía, o sea, y la doña decía, cuando se paraba ella, que no tenía producción, yo entraba en shock, porque decía, uh-huh. se paró. Oh. O sea, hay que buscarle más trabajo.
0: Tuve.
3: Entonces también es un adaptarse todo el mundo, que también era lo que yo le decía a ellas. Van a desaprender para aprender, porque tú vienes también de otro lugar a aprender otra forma, otra técnica.
0: Otro trato,
3: eso me iba a decir, me le dice. O sea, la chica decía, es que yo cuando entré aquí no lo procesaba.
1: Uh-huh.
3: ¿Cómo era posible? Y yo a la doña le decía, usted tiene que ser más fuerte. Y
1: claro.
3: Porque eso fue lo que ella se acostumbró. Eso
0: claro. Ese era el sistema, modo. Ese era el sistema.
3: Y llegar aquí es como, wow.
1: Y no necesariamente el sistema aprendido es el necesario.
3: No.
1: O sea, uno también puede desaprender hábitos que tomo quizá en otro, en otro trabajo.
0: Entonces, pasando de esa bonita experiencia que tú tuviste, que me parece maravilloso y que ojalá se repita mucho, de que ya otras empresas, marcas e instituciones empiecen a agregar estas capacitaciones y estos momentos de bienestar colectivo de sus colaboradores, que ya luego entonces podrás dar información de cómo te pueden contactar si esas personas nos están escuchando y están interesadas de programar contigo, de agendar estos espacios. Vamos a hablar del tema que te trae hoy, que te hace que nos visites aquí en Muy Diferente Radio. ¿Cómo las autobarras?
1: Yes, barras.
0: Okay, dosifícame eso.
3: Okay, primero déjame explicar brevemente. Claro. Ya lo he hecho varias veces, por ejemplo, Emily hizo un comentario que le decía, no es eso, no es eso.
0: Ah, yo la escuché debatiendo.
1: Ella tenía inquietud. Soy una persona que me gusta mucho la acupuntura. Mis padres lo estudiaron los dos. Entonces, más o menos sé alguito y como que estuve viendo puntos y no sé qué. Entonces, pensé que era como un masaje energético o algo así.
3: No, masaje no, es una acupresión.
1: Ok.
3: Ya es la diferencia. No es masaje porque masajear es, ¿verdad? Es como sobar. Sí, claro. No, en este caso las barras de acceso son unos puntos, como tú ves en el chart. Energéticos, sí, obviamente.
1: Aquí pero una pregunta ahí, perdón. Son, al final vienen siendo, aunque sea de forma diferente que se utilicen, ¿siguen siendo los mismos puntos que se utilizan en la acupuntura?
3: No.
1: Ok, son otros.
3: Puede que cada coincidan, pero no realmente, no son puntos de acupuntura como tal.
1: Ok.
3: O sea, o pueden coincidir, pero realmente, como no sea acupuntura, no se podría decir, no
1: diferente.
3: Sé.
1: Okay.
3: Yo entiendo que no tiene que ver... que pueda que coincidan, obviamente, por la zona donde están.
1: Sí.
3: Pero la intención es la acupresión que se le hace. No es como introducción de una aguja. Entonces, por eso te digo.
1: Ok. Entonces, este tratamiento de barras, ¿cuánto tiempo, por ejemplo, tú duras en una sesión?
3: Una hora. Bueno, depende. Hay personas que en media hora no aguantan más.
1: ¿Qué?
3: Su cerebro, o sea...
1: ¿Qué?
3: Se le calienta, se siente incómodas, o sea, depende. Mayormente yo suelo durar de media a 45 minutos, porque me gusta primero preguntar qué la persona quiere recibir, saber un poquito de la persona, porque no soy maga. Bueno, sí soy maga, lo que no soy...
1: Me encanta.
3: Cuando me digo que soy maga es porque tengo herramientas a las que uso... Y hago, al hacer uso de ella, pues, ¿verdad?
0: Lógicamente.
3: Ella también maga porque...
0: Generas cambios.
3: Eso. Y que también hay... Sé que soy un canal. Entonces,
0: exacto.
3: Ya, el hecho de...
0: Lo que no maga, eres adivina.
3: Esa es la palabra.
1: Sí, adivina.
3: Milagro me conoce.
1: Sí.
3: Entonces...
0: De 30 minutos a 45, una sesión normal.
3: Normal.
0: Hay sesiones que por su naturaleza, por cómo vaya transcurriendo, pueden extenderse hasta una hora.
3: Sí.
0: ¿Qué pasa en esos 30, 45 minutos?
3: Bueno, las barras se hacen acostado. Se pueden hacer sentado, parado, pero obviamente parado, si la persona es más alta que yo, voy a estar incómoda. Lo más idóneo es que esté sentado, por lo menos.
1: Claro.
3: Pero mayormente se hace acostado, obviamente vestido, porque es solamente en la cabeza donde vamos a tocar esos puntos. La persona puede relajar, o sea, tiene la potestad de dormirse, puede roncar, puede quedarse despierto. Yo no manejo esa parte, cada quien, ¿verdad? En mi caso es tocar esos puntos con la intención, ¿verdad? Como cada punto tiene, de brindarle esa desconexión mental. Porque de un estado despierto, las barras en esa acupresión lo que va invitando es a relajarse.
1: Okay.
3: Yo lo veo como a veces esa limpieza del disco duro, como la memoria del celular, que yo en momentos he comentado, que se nos llena, no sabemos por dónde nos apagamos.
1: Sí.
3: Entonces, es como si esa acupresión va invitando al que el cerebro vaya bajando la frecuencia. Entonces, llega a un estado que puede estar medio despierto porque sabe que está en la camilla, que está acostado, dónde está, pero está como en un modo... que ni estoy dormido, que no estoy dormido, ni tampoco estoy despierto del todo. Entonces, es súper relajante. Ayuda mucho con el tema de la ansiedad, porque es como callar la mente. Hay mucha gente que me dice, wow, yo tenía mucho pensamiento. oh, wow, se me quedó callada, o sea, me quedé en blanco, que no nos quedamos en blanco, uh-huh. Es simplemente el ruido que tenemos baja la intensidad y sí. Podemos escuchar otros sonidos.
1: Oh, qué chulo. Man.
3: Entonces, sí. Entonces, ahí hemos hablado de eso. Son 32 puntos que tenemos en la cabeza, puntos que tratan como el dinero, como las relaciones, sanación, la comunicación, muchos puntos. Y si bien es cierto, son específicos, también yo al preguntarle a la persona que quieren trabajar, pues también en mi intención, que es lo único que hago, poner la mano y la intención, uh-huh. Pues que esa persona encuentre la información a veces que necesita. Hay personas que ven cosas como se llevan la... Se pueden ver desde su niñez, algún trauma, alguna sensación o percepción de algo o que sintieron algo. Ya eso, no. Obviamente, cada persona va fluyendo con lo que tiene. Yo uh-huh. simplemente hago el proceso como tal.
0: Entonces, cuando hablamos de autobarras, ¿a qué tú te refieres?
3: Me refiero que nosotros mismos podemos tocarnos esos puntos.
0: Ok.
1: Me gusta también.
0: Vamos para allá.
3: Y ayudarnos a liberar, porque el día a día nos invita a hacerlo. Es ya en estos tiempos es necesario buscar la forma de cómo, pues, propiciarnos a nosotros mismos un estado de tranquilidad. Así sea en la casa, como dice Emilio, uh-huh. yo la escucho y decía así como estamos, a veces cuando estamos en ese modo de mamá,
0: sí.
3: uh-huh. Que nos sobrecargamos, que necesitamos hasta 5 minutos.
0: Uh-huh.
3: 5 con conciencia, porque tú dices, son 5 minutos, yo eso es una cabella de tiempo. No, lo que lo han hecho han podido percibir que 5 minutos es una eternidad cuando lo hacemos con calidad.
0: Uh-huh. Vamos a hablar de cómo puedes hacer estas autobarras, identificar cuáles son esos puntos que tienes en el cuerpo a los que tú puedas acceder sin ayuda de otra persona antes de tú dirigirte a la terapia con Liselot o luego de la terapia, claro. Para que cuando tú sientas esa tensión, claro. O estás sobrecargado, puedas liberar un poco de esa energía. Vamos a una pausa, chicas, y luego entonces Liselot nos vas tú a explicar cómo podemos hacer esa autoexploración para aplicarnos la terapia de barras. Pausa y volvemos.

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0: 1:38 minutos, qué bueno que estás aquí en tu terapia meridiana. Y estamos hablando justamente de terapia y cómo puedes aplicarte en algunos momentos del día, dependiendo qué tan cargado estés, te encuentres, qué compresión de trabajo, qué tantas cosas que están pasando en la casa, diligencias y asuntos que resolver, por supuesto, con nuestra encargada de bienestar, Liselotte Jaques, que hoy no solamente nos habla de que usted puede agendar una cita con ella en su centro para las barras, sino que también usted, aprovechando algunos puntos de acceso de su cuerpo, usted puede hacer autobarras. Entonces, nos dijiste, Liselotte, que antes de la pausa podemos hacerlo. Es un ejercicio, digamos, que hasta podemos crearlo como hábito.
1: Claro.
0: Y nos aclarabas de que el cuerpo tiene esos puntos energéticos que tú tratas en las terapias, pero ¿a cuáles podemos acceder nosotros de manera fácil y rápido cuando queremos aplicarnos las autobarras? Ahora viene las instrucciones del lugar, el paso a paso.
1: Atento.
0: ¿Dónde están todos esos puntos?
1: Los puntos obviamente están todos en la cabeza.
0: Okay.
1: Porque las barras solamente es en la cabeza.
0: No en el brazo, nada, en la pierna, nada, abdomen, nada, espalda, cabeza.
1: 32 puntos en la cabeza.
0: Ok.
2: Excelente.
1: O sea, usted no se va a tocar los pies como por la,
0: las plantas.
1: La reflexología es un tipo de masaje que tú te puedes trabajar. Tiene puntos que te conecta el cuerpo entero.
0: Sí,
1: entonces,
0: sí.
1: No es por
0: ahí. Yo lo he escuchado eso.
1: Barras es solamente en la cabeza. ¿De acuerdo?
0: Ah, mira, entonces, tú que estabas buscando la diferencia entre la acupuntura y demás.
1: Sí, exacto. Entonces, bueno, una diferencia sería que la acupuntura te trabaja el cuerpo entero. Barras solamente es en la cabeza.
0: Ok.
1: 32 puntos en la cabeza. Como ustedes pueden ver físicamente, aquí tenemos un chart, o sea, una imagen que nos muestra esos puntos que se tocan en la cabeza.
0: Perfecto. Bien.
1: Pero el radio escucha, dirá, ajá, pero yo no tengo el chart, ¿cómo lo consigo? O cómo me claro, cómo yo mismo me la doy, ¿verdad?
0: Claro.
1: Obvio. Lo más importante aquí es tu conexión, la intención que te pongas. Y si no conoces, obviamente, de los puntos, tócate. Empieza a tocarte.
0: Con las yemas de los dedos,
1: con las yemas
0: suavemente.
1: De los dedos, suavemente, y ve haciéndote una acupresión en el cráneo completo, donde sientas alguna tensión.
0: Hay un dolorcito de cabeza.
1: Hay un dolorcito, ahí, un punto de referencia que tú digas, oh, wow, pero me duele aquí. Tócate con conciencia. No sabes qué punto es. Los puntos, los 32 puntos tienen temas específicos de trabajar. Como decía, hay un punto que tú te tocas y trabajas para el dinero. Un punto que trabajas la comunicación, un punto que trabajas la sanación. Entonces, no conoces dónde están exactamente. Una de las cosas que nos enseñan en las barras es eso. Al principio simplemente tocamos y hacemos la acupresión y mencionamos aquello con lo que no resuene. Imagínate que tú aquí, lo que le llaman la coronilla, que es como la parte alta de la cabeza.
0: Sí, la mollejita.
1: La mollejita.
0: Le dicen a los bebés.
1: Exactamente. Pues, tócatela con las yemas de los dedos. Dura un tiempecito. 5 minutos, 8 máximo. Porque hay puntos, obviamente, como este que yo tengo, que es la mollejita tocándome, como tú dices, Milagro, que por la posición de las manos nos cansa.
0: Sí, sí.
1: Entonces, puedes hacerlo recostado para más facilidad tuya.
0: Más cómodo.
1: Más cómodo. Y te dejas esta acupresión aquí. Y vas a notar cómo empieza a, yo digo, como a cobrar vida. Porque se siente como si fuera una ligera,
2: ¿tú ves ese? Un ligero latido.
1: Latido, esa es la palabra. Como un ligero latido. Y es donde, cuando las barras se activan.
0: Entonces, autobarras, aunque usted no sepa dónde, no tenga el chart o no tenga, digamos, visualmente la ubicación de cada punto, si usted siente alguna molestia en la cabeza, porque recordar que esto se aplica solamente en la cabeza, en el área de la cabeza, el cráneo y demás, usted lo que hace es que suavemente con las yemas de sus dedos de ambas manos, se las lleva donde usted siente la molestia o el dolorcito o la presión incluso.
1: Exacto.
0: Y empieza a darse ligeros toques, masajes, presionando ligeramente.
1: Masaje no, porque no, masaje sería
0: masaje no,
1: moviéndolo, no.
0: Sin movimiento, sino estáticos.
1: Exactamente.
0: Okay,
1: te quedas estático.
0: Okay.
1: Y para que la gente tenga como una idea, cuando nos damos un golpe, y por ejemplo en la mano, tú te le haces
0: una presión
1: en el área donde te duele.
0: Claro.
1: Tú vas a hacer justamente eso, pero en la cabeza. Cuando lo hagas,
0: Incluye la frente y la sien, ¿verdad?
1: Frente, la sien, la parte de la nuca aquí, donde mayor, la parte de la mandíbula al final.
2: Por atrás de las orejas.
1: Atrás de las orejas, que suele ser un punto fuertísimo para las personas, porque suele, las personas que tienen mucha ansiedad o mucho estrés suelen hacer bruxismo. Y ese es un punto, bueno, es realmente uno de los primeros. Bruxismo es apretar los dientes cuando hay mucho estrés. Hay gente que lo hacen durmiendo, hay gente que que hasta rechinan los dientes.
0: Claro.
1: Eso es
0: que los odontólogos se dan cuenta. Sí. Tú estás rechinando los dientes cuando duermes.
1: Porque la mandíbula se estresa también. El cuerpo se estresa completo.
2: Yo soy odontóloga.
0: Ah, bueno. Aquí está.
1: Ella de una vez dijo que sí.
0: Aprobado.
1: Aprobado.
2: Te podemos poner un chin de Botox también.
1: Para liberarte esa tensión. Sí, sí. En una próxima vamos nosotros a preguntarle a ella. Mira, podemos entonces combinar las barras con Evelyn poniéndole el botox.
2: Vamos a tú y yo vamos a hacer evento juntas.
0: Dios las hace y el mundo las junta.
2: Lizelo, pero una pregunta, o sea, un ejemplo, este esquema que yo tengo en mis manos. ¿No es algo, un ejemplo quizás universal, que la gente lo puede encontrar, un ejemplo, en Google? Que si un ejemplo, si hacen el ejercicio que tú estás diciendo, de tocarse y ver, quizás si se encuentran en ese punto en la cual le incomoda o algo, puede entrar a Google y encontrar qué punto es, que quizás tiene como una orientación de que tiene que empezar a trabajar o...
1: Sí, mira, yo creo no. Todo está en Google ya. En las redes... Obviamente esto es un chart que te lo ofrecen en las clases.
2: Sí, universal.
1: Exacto. Pero sí, pueden buscar el chart, buscar cuáles son esos puntos y empezarte a tocar. Incluso Gary Douglas, que es quien canaliza esta información, sugiere que en la casa todo el mundo conozca barra. ¿Tú sabes lo chulo cuando mi hija de 6 años me dice, mami, ven a correrte las barras? Desde su ingenuidad, desde su amor, desde su creatividad, y tú la ves moviendo las manos y haciendo tipo de movimiento chulísimo.
2: Sí.
1: Ahora, ¿qué yo te puedo decir? Yo recibo su amor, recibo su atención, y eso me ayuda a liberar.
2: También, claro.
0: Qué bonito.
1: Entonces, imagínate que entre la familia... llegué tensada, estoy cansada, que tus niños te digan, ven mami, acuéstate aquí, vamos a correrte las barras.
2: El final.
1: O sea, entonces, y yo no debería estar diciendo esto, o sea, pero diría la gente, no, pero ya no debería ser eso, porque no, es una información que está ahí.
2: Sí.
1: Qué bueno que la persona lo conozcan, porque a veces el desconocimiento hace que también el estrés se acumule más. Y obviamente identificar si te gusta o te sientes bien con las barras. ¿Por qué? Porque hay personas que no son de... Mira, hay gente que dice, no me toque cabello. Que no, ya tú sabes.
2: Sí.
1: Ahí mismo se arma.
0: ¿Está bien? ¿Cómo tú haces el trabajo sin tocar el cabello?
1: Sencillamente hay personas que no le gusta. O sea, no van. Una persona que sabe no va a ir a que lo toquen. No, pero hay otras que quizás, porque la gente cuando escucha barra y va a la sección y ve la camilla y dice, ¿y dónde está el palo?
2: Ajá, sí.
1: Tiene sentido, claro. Yo me quedo, ¿qué palo? La barra.
2: La barra con la que tú me vas a sobar.
1: Con la que tú me vas a dar. Y yo, no, es con la mano. Y aún así diciéndole con las manos, le enseño el chart, la gente se queda, ¿en serio? Que tú solamente tocándome el punto en la cabeza ya me voy a liberar. ¡Sí!
0: No, porque eso es una técnica.
1: Entonces, cada quien tiene que identificar con qué se siente más a gusto. Hay gente, como dije, no le gusta la cabeza. Pues entonces, yo noto la incomodidad de la persona. No, claro. Se puede concentrar, no se relaja, no permite recibir. Porque si usted... La gente va, no, yo quiero que me sane, sí, pero está en control. ¿Y qué usted me está haciendo? ¿Y qué yo voy a sentir? Mi amor, ¿usted vino a controlar o usted vino a relajarse?
2: Así no funciona.
0: Entonces, yo he sido esa. Oh. Yo me río, pero sí, porque que, sí, de hecho, ¿quién fue que me dio? En una entrevista al Alberto Crespo, la entrevista de la semana pasada, porque es un segmento muy emotivo del programa de Buen Día 55, de que nuestro querido Francisco Vázquez es padrino del programa. y yo estoy media perdida porque no sé de qué va la dinámica. Hago una entrevista, me dijeron, ven para una entrevista, y yo, como soy colaboradora, voy a la entrevista. Y en una mesa de Alberto, Milagros, tú no puedes estar todo el tiempo queriendo tener el control, siéntate y deja que esto fluya.
2: Relájate.
0: Y yo ahí dije, tienes razón, nada, vamos a esto.
1: Sí, porque, por ejemplo, hay personas, y
2: incluyo,
0: primero necesitaba ese boche.
1: Sí, lo necesitamos a veces, porque vamos a veces terapia, y tú dices, tú le estás diciendo a la terapeuta, no, pero tócame por aquí, y yo me quedo, usted que, o sea, me acuesto yo, porque yo soy feliz. Cuando va un paciente que quiere saber más que yo, yo me vuelvo la paciente. Sí. Ya yo sé que no va a volver, que va a hablar más de mí, yo hago mi trabajo. Porque si yo te quiero brindar un servicio, y tú no te dejas,
2: claro,
1: por más amor con el que yo haga esto, usted no lo va a recibir.
0: No va a conectar. No
1: va a conectar. Entonces, si usted no le gusta.

0: Sí, para ti funcionan las barras, no
1: Eso.
0: porque las barras no funcionen, sino porque el tipo de terapia para ti en este momento puede que sea, no sea el idóneo.
1: Maravilloso.
0: Exactamente.
1: Pues miren, si ya ustedes quieren agendar una cita, ya ustedes saben cómo hacer las autobarras, que es fijando en algunas partes de su cabecita, la sien, la frente, las yemas de los dedos, suavemente, haciendo un poquito de presión. Si usted está ahí en el semáforo, lo puede practicar, que uno absorbe demasiada mala vibra de la calle. Es una cosa increíble. Cuando usted llega a la casa luego de un largo día de trabajo, puede hacerlo de pie, sentado o acostado, como se le haga más cómodo. Y si quiere ampliar este tipo de terapia o recibir otras tantas que tiene Liselotte Jaques en su centro de bienestar, también puede agendar la cita como Liselotte.
0: Liselotte Jaques, su espacio para el alma y redes.
1: Perfecto. Esa es una recomendación que le damos a ustedes porque sabemos que el día va a continuar y que usted necesita relajarse, usted necesita desconectarse, pero también prepararse para lo que falta. Liselotte, gracias por siempre hacer parada
0: Siempre.
1: con nosotros.
0: Gracias a ustedes.
1: Casi nos estamos despidiendo, no sin antes compartir también una frase de bienestar que es nuestro propósito del día, que llega a ti gracias a
2: Al haber asociados con el servicio.
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1: Y que José Julio nos lo va a decir.
2: Y dice así, chicas, hazte caso cuando algo no te vibra.
1: Licelo, te la llevas.
4: Sí,
2: Hazte caso cuando algo no te vibra.
1: Y la vibra nunca miente.
4: Nunca.
1: El propósito del día ha llegado a ti gracias a
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1: Así llegamos a la parte final de Muy Diferente Radio con nuestra queridísima Liselotte Jaques, por supuesto, con nuestra frase, nuestro propósito del día. Agradecerte, meme, que siempre cada martes hagas parada
4: Claro
1: con nosotros.
4: que
1: Y la paz es genial. También a Braylee Veras, cantautor que usted, si no lo había escuchado, descubrió con nosotros y con quien, de hecho, con una de sus canciones. Despedimos esta versión de nuestro programa mañana, 12 del mediodía, por Matrix 104.7 FM. Bye bye.

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